0: Bueno, pues bueno.
1: Chao, suena, que ha dicho el favor, ¿eh? 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
1: T Charles 31, 10-5.